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1: Son las 5:29.

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1: Son las 5:58.
2: La temperatura es de 15 grados.
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1: Son las 6:32. ¿Se te fue la señal? 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
1: Oye,
2: ajá.
1: Ya tengo Calderón.
2: ¿Qué fue?
1: Llegamos aquí. Otra cosa.
2: Otra cosa.

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2: Son las 7 en punto.
3: La temperatura es de 13 grados.
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1: Amén.

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1: Son las 7 con 31 minutos.
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1: Son las 7 con 57 minutos.
2: La temperatura es de 12 grados.
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1: Son las 8 con 30 minutos.
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1: Son las 9 en punto.
2: La temperatura es de 12 grados.
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